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3: Gente, ¿cómo están? ¡Hola, hola! Tomamos la posta respectiva para quedarnos hasta las 8 en punto de la noche a través de Caricia y los clásicos de la cumbia. Hola por aquí, hola por allá, buenas noches familia, buenas noches amigo emprendedor, ¿qué tal?

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1: 7:31.
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¡Ay, qué buen programa el día de hoy! Gracias, Tarapoto, por tu sintonía. Gracias, Perú. ¡Qué rico frío! Papá Dios, lindo lo permite, mañana.

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1: En Radio Galicia es la temperatura de la hora. 24 grados centígrados.
2: Esto fue la temperatura de la hora. 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

¿Dónde está la gente? ¡Arriba las manos, la gente positiva! ¡Hola, hola! ¿Qué tal? ¡Buenas noches! Señoras y señores, amigos y amigas, chicos y muchachos, bienvenidos al martes 11 de agosto del 2026. Acá estamos para compartir la mejor música en tu radio Caricia, para Ero 107 con el Dr. Truquito. Así arrancamos el programa.

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Chito de la cumbia, Dilber Aguilar, mis últimas lágrimas. Hola, ¿cómo estás, mi reina del hogar, que ya estás en camita, escuchando la número uno, Radio Caricia? Si los encuestadores te preguntan qué radio escuchas, la única respuesta es Radio Caricia, está buenísima, 107.5 de la FM. ¿Cómo están mis amigos académicos, nuestros amigos colegiales, nuestras reinas que venden salchipapa, broster? Nuestras reinitas también que vienen su rico asadito. Un saludo desde acá, desde la cabina, desde la Loma de San Pedro. Así que arrancamos el programa Paradero 107 de Radio Caricia. Está buenísima.

Comenzamos la primera media hora y habilitamos la línea telefónica para poder mandar tu saludito o me escribes al WhatsApp al 942-951-940. Así que prepárate para ya enviar tus mensajes o me llamas para pedir tu música o si estabas cumpliendo tus años o estás haciendo tus tareas en grupo o en mancha para todos mis académicos, universitarios, de los institutos. Así que prepárate y seguimos con la cumbia. 180 minutos de buena cumbia en Radio Caricia. Está buenísima con el doctor Truco.

empieza a participar del programa Paradero 107. Ya tenemos los primeros saludos de cumpleaños acá en el programa. Saludos para Mar Anthony Perea Vargas, que está botando la casa por la ventana.

Villa Universitaria. Buena, Mar Anthony está cumpliendo 14 añitos de parte de todos sus hermanitos, sus primos, que le quieren un montón. Esto en Villa Universitaria, parte de 10 de agosto, para mi sobrino Mar Anthony. Un abrazo a la distancia, que Dios me lo bendiga, sobrino mío. De parte de su hermanita Dani mía. 14 añitos de vida. Un abrazo y que Dios me lo bendiga. Mi amigo, mi hermano más conocido como mi sobrino Mar Anthony. Seguimos con la mejor programación de esta hora. Son las 8 de la noche con 40 minutos. Estamos en vivo y en directo desde la Loma de San Pedro. Nos quedamos hasta las 11 para compartir la mejor cumbia.

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segunda hora del programa Paradero 107 con el doctor Truquito, que llega gracias a Chelas el doctor Truquito. Las 24 horas delivery, ahí te contestará el Piratex o la Piratita. Delivery y gratis a partir de una caja al 941-889-107 en Girón Tomás Villacorta 258A Tarapoto. ¡Qué rico clima en estas horas de la noche! Con 22 graditos, la temperatura está rico para tomarse un cafecito, con su pancito, con mantequilla, ahí, para disfrutar. La noche está buenaza, ¿no? Bueno, seguimos con los saludos. Me escriben al WhatsApp, me dicen: hola, doctor Truquito, estamos escuchando desde Lamas, el barrio Suchiche, para la familia Panduro Ruiz, para mi amigo, mi hermano Lucho Panduro, y para su señora.

Flor de María Ruiz González, esto en el barrio Suchiche en Lamas. Otro saludito por ahí nomás, para en San Antonio del Río Mayo, para Alex, Tony, Javier y Johnny, que están escuchando también full caricia, me dicen, full volumen. Ya que se loquean ahí entre ellos tomándose un chuchurrín. Gracias, mis amigos, mis hermanos de Lamas y San Antonio del Río Mayo. Nos quedamos hasta las 11 de la noche para compartir la mejor música de tu radio número 1 en cumbia, Radio Caricia.

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0: ¿Qué tal sintonía? En estas horas de la noche, compartiendo la mejor música, la mejor cumbia, en tu radio número uno, en Cumbia Radio Caricia. Si los encuestadores te preguntan qué radio escuchas, ya sabes. Usted responde, Radio Caricia está buenísima, 107.5 de la FM, esa es la respuesta correcta. Los encuestadores están todos los días recorriendo toda la ciudad de Las Palmeras, Tarapoto, Morales, Banda de Chilcayo, y eso tienes que responder. Ya. Tenemos saludos en San José de Sisa, al lado, para mi gente linda, me dice, doctor, un saludito pe, para unas baterías ahí, para Alberto, Junior, Julio, Wilfredo, mi gente linda de al lado está en sintonía de tu radio Caricia, está buenísima, claro, por la mejor cumbia que nosotros te damos, te ponemos, te complacemos, y mucho más. Otro saludito acá en la urbanización 9 de abril para Multiservicio Renzo, en la primera cuadra de 9 de abril están full volumen, full sintonía de Radio Caricia. Gracias mis amigos, mis hermanos. El que está en el micrófono es el doctor Turquito Piratex, que te acompaña hasta las 11. Súbele más el volumen. Si recién te enganchas a la programación de la número uno,
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arrancamos la tercera hora del programa, canciones que nunca pasarán de moda. La cumbia de ayer, hoy y siempre que tocamos acá en Radio Caricia. 9 de la noche, 31 minutos, con una temperatura de 21 grados. Qué rico está la noche, bien fresca, para estar tomando toda la noche un cafecito para calentar el cuerpito, ¿no? Bueno, tenemos un saludito acá cerca nomás. Saludito para las chicas, para los chicos de Neurotech, expertos en la tomografía. Esto está dentro de la clínica Trinidad Especializadas. Saludos para la licenciada Karina, Vanessa, Jessica y el capo de los capos, el tecnólogo Jean-Pierre Chávez. Lindo muchachito, el tecnólogo Jean-Pierre Chávez. Tecnólogo ya más de 10 años en esta rama de la tomografía, un experto en todo lo que es tomografía, la gente de Neurotech. Esto en la clínica Trinidad Especializada. Gracias, muchacho, por la sintonía.

¡Qué locura es este martes! Con la participación de la gente. Saluditos para la gente de la Botica Inmaculada de Partido Alto, que está frente a Chacarita Versalles, para la señora Luana, Jessica, Úrsula y toda esa gente de Boticas La Inmaculada. ¡9 de la noche, 37 minutos!

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Arrancamos la tercera y última hora del programa Paradero 107 con el doctor Truquito en los micrófonos, que llega gracias a Chelas el doctor Truquito, las 24 horas delivery al 941-889-107. 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Delivery gratis a partir de una caja. Estamos ubicados en Girón Tomás Villacorta 258A. ¿Cómo está mi gente? Ya en camita, otros todavía parados, como mis amigos vigilantes, nuestras amigas enfermeras que están en los hospitales. Y cómo no decir también a nuestros amigos del volante que están rumbo a su ruta, diferentes lugares de la ciudad de Tarapacá.

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Son las 10 de la noche con 10 minutos. 10 de la noche con 10 minutos. Tenemos un saludito acá en Tarapoto para la gente de Liva L'Oreal, para la gerente de zona, para Cintia Mabel García, para la secretaria Briana Valesca, y los coordinadores de venta, para Carlos Fabricio, para César André y Dorita Yanela. Esta es la cuadra 8 de Girón San Martín. Están full sintonía con la número 1, preparando sus pedidos para enviar a diferentes sitios de la ciudad de Tarapoto.

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Somos Radio Caricia, la radio número uno en cumbia. 10 de la noche con 25 minutos. Estamos en vivo y en directo hasta las 11. Nos quedamos en el micrófono con el doctor Turquito Piratex. Un saludito para las muchachas de enfermería del Instituto Amazónico, para Olga, para Mari, para Cecilia y Jorgelis. Esto para las chicas de enfermería del Instituto Amazónico. Gracias, chicas, por estar con Radio Caricia y Paradero 107 con el doctor Truquito Piratex. 10 de la noche, 26 minutos. Seguimos con la diversión del martes. No te cases ni...

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Qué rica cumbia, qué rica combinación. Con el doctor Truquito Piratex y Paradero 107. Saludo para Junior Silva, ahí en la cuadra 3 de Girón Sinchirroca. Otro saludito para los alumnos del Colegio Francisco Izquierdo Ríos, que están preparando una... Me dice, están haciendo un papelote de un trabajo en grupo, ahí en Morales, para Pedro, Rafael, Cristian y Elba. Ellos están ya en los últimos para exponer el día de mañana en el Colegio Francisco Izquierdo Ríos. Gracias mil por estar con Paradero 107 y la radio número uno en cumbia. Radio Caricia está buenísima.

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despedirnos, tenemos un saludito para la curva del Sabrosón, esto en Girón León Cho Prado con Circunvalación, para toda esa gente linda que está disfrutando de un pollo broste salchipapa. Para todos mis oyentes, ahí en la curva del Sabrosón. Todo tiene su final, llegamos a la parte final del martes 11 de agosto. Gracias por permitirnos llegar a sus hogares. Que Dios me lo bendiga. Si Dios nos permite, volveremos desde el día de mañana de 8 a 11 de la noche para compartir la mejor música con el doctor Truquito, con su programa Paradero 107 en la radio número 1, que es Caricia. Gracias mil por acompañarme hasta estas horas. Chau, chau, chau, Perú.

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0: Radio Galicia te da la hora.
1: 3:59.
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Radio Galicia te da la hora. 4:19. 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

0: Radio Galicia te da la hora.
1: 4:32.
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Radio Galicia te da la hora. 4:50. 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

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Buenos días, Radio Caricia te da la hora. 4:53. 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
1: Amigos, bienvenidos. Ya estamos en el programa de la Fundación Chamánica Internacional. Aquí presente Randú de la India, quien les habla, secundando, por supuesto, a mi padre, el chamán de América, don Pedro Guardizo, que juntos venimos realizando esta labor importante aquí en Tarapoto, en esta tierra cálida, hermosa, un maravilloso Edén. Pero también existe la maldad, el daño en esta hermosura de lugar. También existe gente mala, gente que se comporta como un verdadero demonio, gente que disfruta con tu sufrimiento, con tu tristeza, con tu fracaso. Y muchas veces ese sufrimiento, esa tristeza, ese fracaso, esa desesperación que hoy tienes es producto del daño, es producto de algún trabajo de brujería del cual hoy eres víctima. Pero no lo sabes, pero hay algo, ese sexto sentido que te dice, algo me está pasando y no es normal. No es normal que siga sufriendo tanto, no es normal que de todo me suceda, no es normal que cada vez que quiero salir adelante, cada vez que quiero progresar no lo consigo. Siempre tropiezo, siempre fracaso, siempre me encuentro con uno y otro problema, una y otra dificultad. Usted hoy, mi amigo que está escuchando el programa, ¿necesita un cambio en su vida? ¿Necesita saber el porqué de tantas cosas malas que te ocurren? ¿Quieres solucionarlo? Pues aquí estamos. Aquí estamos, amigos oyentes. 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
1: Para que de una vez por todas ese sufrimiento termine, es necesario una comunicación. Reservas tu cita y podrás recibir una atención de manera personalizada. Ayer me decía una señora, gracias maestro Randú, porque usted en su lectura de cartas me ha aclarado todo. Ahora sé quién es la persona que está buscando destruirme. Ahora sé quién es la persona que está sembrando cizaña en mi familia. Quién está hablando mal de mí. Quién está inventando cosas. y mi esposo por eso se ha vuelto tan indiferente, por eso es que ahora ya no me trata como antes. Le agradezco, maestro Randú, por esa linda lectura de cartas que me ha hecho, porque ahora tengo claro quién es mi amigo y quién es mi enemigo. Amigos oyentes, muchas veces creemos que no tenemos enemigos, ¿verdad? Porque a lo mejor usted es una buena persona, porque usted no le ha hecho daño a nadie, usted no le hace mal a nadie, usted no le envidia a nadie. Pero hay gente que sí es mala. Hay gente que te ve que a lo mejor no tienes riqueza, pero por ahí vas avanzando, estás progresando, estás luchando, estás ganando algo en la vida, estás consiguiendo tus metas. Y empiezan ya la envidia, empieza ya a tomarte una fotografía o te baja una fotografía de tu Facebook, ¿no? O te toma con el celular, ahora es tan sencillo, tan fácil, sacan esa fotografía, lo imprimen y luego, ¿qué es lo que hacen? Compran velas negras, ¿sí? ¡Compran velas negras! Hay ataúd de velas donde ponen tu foto adentro y luego te están haciendo daño, cochinadas. Por eso hay que tener cuidado. A lo mejor ya estás soñando muy feo. Durante las noches de la madrugada te levantas desesperado porque tienes muchas pesadillas. ¿Qué está pasando? Te preguntas. ¿Algo te va a suceder? Amigo, cuidado, te pueden estar trabajando durante las noches. En la madrugada están trabajando tu fotografía. Usted necesita saber la verdad. 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Mi amigo Axalón, ¿cómo ha triunfado? Ahora ha conseguido el éxito, ha logrado sacar adelante su negocio, es un próspero empresario. ¿Tienes mi secreto, mi amigo? Sigue adelante y vas a conseguir más todavía. Vas a darle trabajo a tu familia y a aquellos quienes no confiaron en ti. Aquellos quienes no te dieron la mano van a tener que agachar la cabeza y pedirte un trabajo, pedirte una ayuda. Todo da vueltas en esta vida, Axalón, te lo dije. Estabas sin un centavo, el banco te embargó todo. Tenías una decepción tan grande, estabas tan deprimido que no creías en lo que yo te hablé. Pero ahora lo puedes comprobar, ahora tienes mi secreto. Y como mucha gente que está escuchando el programa, hay quienes ahora ya consiguieron comprarse su carro, hay quienes ya se compraron su motito porque estaban todo el tiempo manejando ajeno, ¿no? Y reuniendo dinero para otra persona. Hay quienes ya pusieron su negocio, hay quienes ya consiguieron el préstamo para poder sembrar esa chacrita, hay quienes ahora están poniendo su bodega, su negocio y están vendiendo porque tienen el secreto para el éxito, porque ya recibieron esa limpia. Acá estamos limpiando, mis amigos, utilizando las aguas benditas de la laguna de las Guaringas de Huancabamba, levantando las artes. Estamos limpiando y soplando los cuatro vientos para botar todo lo malo, la energía negativa y la mala vibra que te rodea. Lo que te domina hoy, lo que te tiene haciendo daño, lo arrojamos, lo botamos, porque hacemos un trabajo para que usted se libere de todo lo malo y para que solamente ingrese a su cuerpo, a su ser y a su vida la energía positiva, y usted solamente puede encontrar un camino de bien en la vida. Usted, mi amigo, que ahora es tan salado en el campo del amor, esa persona que solo se acercó a usted, lo único que quería era dinero, era que le compres, ¿no? Ya te pedía celular, ya te pedía ropa, ya te pedía esto, lo otro, hasta computadora, todo lo has comprado. Le alquilas la habitación, le pagas el departamento. Y usted sabe, es consciente, ¿no?, que solamente te busca por tu dinero. Estás, en este momento te sientes tan mal, te sientes triste, porque quisieras que te quiera, sin interés alguno. Pues vamos a hacer un trabajo, el trabajo de amor más poderoso, el amarre más poderoso lo hacemos acá. Ayer me dijo la señora Yanina: gracias, maestro Randú. Usted y su padre, don Pedro Guarnizo, me ayudaron grandemente. Hoy mi esposo ha retornado, ya no regresará más a Lima, dice, porque acá él puede trabajar. Él es un profesional en maquinaria pesada y ahora aquí está trabajando cerca a su familia. Él ya lo aceptó, que se fue a trabajar lejos por esa mujer, que lo único que quería era sacarle plata. Esa mujer que lo tenía dominado porque le había hecho un trabajo. Pues ahora rompimos ese daño que le habían hecho a este hombre. Ahora él está trabajando aquí en Tarapoto, cerca a su familia, y está asegurado porque le hemos hecho un buen amarre. Ahora solamente él vive para sus hijos, para su esposa, y no tiene ojos para otras mujeres. Así hacemos el trabajo acá. todos los días y lo demostramos con hechos. Sí, amigos oyentes, usted hoy necesita hacer un cambio en su vida. ¿Quieres tener suerte en el amor? Entonces, haz tu comunicación, reserva una cita, te vamos a entregar el secreto. ¿Quieres ser un próspero empresario, tener mucho dinero, alcanzar el éxito? 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
2: Muchas gracias, mis amigos. Gracias por esa preferencia. Gracias por esos testimonios. Margarita me dice, don Pedrito, gracias a usted, mi esposo regresó a casa, dejó a esa mujer, ya regresó trayendo toda su ropa. Me ha pedido perdón. Margarita, yo cumplo con lo que prometo. Margarita me contó que había ido a diferentes lugares y promesas y trabajos que le hacían y no funcionaba. Amigos, 67 años de vida, gracias a mi Dios. 47 años como un chamán trabajando y ayudando. Mi trabajo lo hago con el alma, con el corazón. Usted que está despierto ya, usted que está bien despierto y preocupado, ¿dónde está tu mujer? ¿Por qué se fue con ese hombre? ¿Por qué no te deja ver a tus hijos? ¿Quieres rescatar a tu mujer? Le llamas y ella te grita, te dice que no lo vuelvas a llamar nunca más, que no te va a dejar ver a tus hijos, y te has sumido en una depresión, o pasas la vida libando licor y hasta perdiste el empleo. 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
2: Amigos, nosotros vamos a hacer el trabajo de triple poder, guaringuero, mesero. Tráigame la foto, voy a armar un fetuche que es la representación en una muñeca de hierbas negras. Le pongo la fotografía. Sí, mi amigo, limpias todo tu cuerpo muy de noche, deseándola, amándola. Va a ver ella cómo sueña contigo, cómo te desea. Inmediatamente te llama, inmediatamente te busca y te pide perdón de rodillas. Eso yo te prometo. Amigo, que en este momento estás bien despierto porque no has podido dormir durante toda la noche. Mírate, te vas envejeciendo. Tus cabellos se van blanqueando. Tus cabellos los vas perdiendo de tanta preocupación. ¿Cómo la amas? A pesar que te ha traicionado, ¿cómo la amas? ¿Quieres que regrese el fetuche, que es la muñeca de hierbas negras? Yo te lo garantizo. Pedro Guarnizo te lo garantiza. Estamos a nivel nacional, amigos míos. 67 años. Y qué feliz me hace, qué poderoso me hace los agradecimientos, no el dinero, porque fortuna ya lo hice. Por eso vivo como rey, pero con un rey generoso, con un buen corazón. Ayer me dijo Paulina, muchas gracias, don Pedro, mi negocio está marchando bien. ¿Cómo no voy a sentirme feliz si Paulina llegó llorando con deudas y le limpié de pies a cabeza? Le sahumé, le puse mis artes, le limpié con chontas, con espadas de oro, de plata, de acero, y le di la agua bendita de la Laguna Blanca. Ella puso flores, le puso maíz blanco, le puso ruda, le puso aguacananga, siete espíritus, agua florida, timolina. Se bañó y ahora está con suerte. Y ahora me lo agradece. 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
2: Amigos, Baltasar. Baltasar llegó temblando, el pobre. Lo trajo su hermano y me dijo: don Pedro, míreme cómo me voy secando. Pensé que tenía diabetes. No tengo diabetes. No sé qué me está pasando. Ya vendí hasta mi casa. Ahora vivo en casa de mi hermanito. Mi mujer, y hace 6 meses que me abandonó, se fue con mi hija. Ahora tiene otro compromiso. Dígame si me puedo curar, me dijo. Yo le dije: inmediatamente, tráeme un cuy. Su hermano fue, a la hora regresó con un cuy. Un cuy macho le limpié de pies a cabeza, y fumando el tabaco virgen, le limpié todo su cuerpo. Y conforme iba limpiando, este animalito de Dios iba muriéndose. Él, después de esta limpia, quedó él más débil, cansado, y se recostó. A las 2 horas se despertó y dijo: quisiera comer. Él no comía. Pidió: quisiera comer. Su hermano fue y trajo un caldo de gallina. Se tomó todo el caldito de gallina. Y así se regresó a casa. Y se fue recuperando. Ahora me dice: don Pedro, usted ha hecho un milagro. Yo no hago milagros. Milagro hace mi Señor. Pero yo sí conozco mi trabajo chamánico. Amigos míos, aquí combinamos las hierbas, las plantas medicinales que hay en nuestra sierra, que hay en nuestra Amazonía, que hay también en varios países, porque nosotros pertenecemos a una fundación internacional de chamanes. Gracias a ustedes. Hugo me dice: don Pedro, muchas gracias. Ya vendí mi carrito, ya pagué mi deuda y he puesto la bodega que usted me recomendó en mi casa, y me está yendo muy bien. En esa bodega, ¿qué pusimos para que lleguen los clientes? Un imán, pero un imán trabajado, con secreto, en mesa. Ese imán atrae a los clientes. Clientes que vienen, clientes que regresan. Amigo, que hoy estás triste porque tu negocio está por los suelos. Amigo, que deambulas por las calles. Sí, usted que la suda todos los días. Y mírate, enfermo estás trabajando. Usted, amigo albañil, amigo agricultor, por sueldos miserables, no te puedes curar. 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
5: Usted hoy necesita una solución para su problema, y aquí estamos para atenderle. Usted debe llamar primero para reservar una cita, y luego le atendemos de manera personal aquí en el centro de Tarapoto. Tenemos la comunicación de Nelson. Nelson me dice: maestro Randú de la India, quiero que me vean las cartas. ¿Por qué tengo tantos problemas en mi trabajo? Antes no tenía dificultades, ganaba bien. Ahora ya me han sacado del puesto donde estaba. He pasado nuevamente como obrero. Estoy ganando menos y la verdad no quiero irme porque no tengo otra alternativa. Mi familia pasa problemas económicos. Nelson, escúchame bien, hombre. Veo que hay mucha envidia en tu trabajo y lo que quieren es sacarte, botarte. Por eso es que incluso inventaron cosas de su persona. Usted no tenía absolutamente nada que ver en todo lo que le involucraron, pero eres tan bueno, tan noble, que tampoco acusaste al culpable, aún sabiéndolo. Mi amigo, escúchame bien, Nelson. Hay mucha envidia ahí. Necesitas una protección, porque de lo contrario todo tu camino se va a cruzar y siempre te va a ir de mal en peor. Las cosas te van a salir muy mal y para evitarlo usted necesita una ayuda. a través del trabajo que vamos a hacer en mesa, vamos a prepararte un buen secreto y vas a ver cómo cambia todo. Empiezas a triunfar y sales adelante. 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
5: Y es para que todos tengan la oportunidad de estar presentes en una limpia, en una mesada verdadera, como tiene que ser. Porque hay algunas personas que me han llamado y me dicen, yo ya me hice una limpia, yo ya me hice un florecimiento, y sigo mal o sigo con los mismos problemas y no he resuelto nada. Ahora quiero invitarte, si usted a lo mejor ya perdió la fe, la esperanza, conozca un trabajo profesional chamánico. Haz tu comunicación, reserva una cita y vas a descubrir cómo encaminas tu vida por el camino del bien, por el camino del éxito, de los triunfos, y dejas a un lado toda la salazón y la mala suerte con el buen trabajo que hacemos aquí, el maestro mayor don Pedro Guarnizo, el chamán de América, y quien te habla, Randú de la India. 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
5: Félix me dice, maestro Randú de la India, véame en sus cartas acerca de mi esposa, quisiera que usted me hable de ella. Félix, esa es la pregunta que me haces. No me especificas nada, pero aquí las cartas me señalan. Tu esposa hace ya más de 6 meses que se fue de tu lado. Ella te abandonó. Ella dijo, me voy. Y ahora ni siquiera sabes nada. Llamas a su familia y te dicen que se encuentra en Jaén, que allá está con la familia, ¿no? Y que no la vayas a buscar porque no quieres saber nada absolutamente de tu persona. Mi amigo, escúchame bien. Ella cambió. De la noche a la mañana se formaron problemas y toda la discusión, pleitos. Pero ella misma lo buscaba. Usted no comprendía por qué el cambio. Pues se trata de otro hombre. Ella no está en Jaén con su familia, como te lo dicen. Ella está en Chiclayo y está con otro hombre. Ella decidió apartarse de tu lado. Se enamoró de otra persona, pero no tuvo el coraje, no tuvo el valor de decírtelo. Y se fue después de la traición. Por eso es que ella cambió tanto, de la noche a la mañana, de un momento a otro. Comenzaron las discusiones y todo le parecía mal. Mi amigo, sé que te duele, pero es la verdad. ¿Quieres que te ayude? Entonces visítame, ya hablaremos de manera personal.
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5: Haga su comunicación para reservar una cita. Marque, tengo la comunicación de Selma. Selma me dice, maestro Randú, véame en sus cartas si mi hija dejará a ese hombre o no. Mi amiga, escúchame bien. Ese hombrecito realmente es lo peor que le puede suceder a tu hija. ¿Sí? Veo acá que tu hija no es feliz. Incluso ella tiene miedo, está temerosa, porque él ya le ha levantado la mano varias veces. Ahora está pensándolo. Está arrepentida de todo lo que hizo. Abandonó los estudios, se fue de la casa, se portó rebelde. Es una jovencita, apenas tiene 19 años. Y este desgraciado tiene 37 años. Es un bueno para nada, porque solamente se la pasa con los amigos de arriba para abajo, libando licor, no trabaja. Realmente, tu hija ha tenido muy mala suerte con él. Yo sé que como madre quisieras que lo deje, y has hablado con ella y ella te dice, sí, mamá, voy a tomar la decisión y me voy a ir contigo a la casa nuevamente. Pero la verdad es que ella no puede dejarlo. Y no puede dejarlo porque este desgraciado la tiene asegurada, porque él le ha hecho un trabajo, le ha llevado para fumarle su fotografía. Por eso es que a pesar de que ella no se siente bien, no es feliz a su lado, ella no quiere dejarlo. Aquí hay que hacer un trabajo para darle la contra. Y vas a ver, mañana hacemos el trabajo. Pasado mañana tu hija está en tu casa y se queda en tu casa. Porque hoy si tú vas y la traes, la llevas a tu casa, se regresa. Tenemos que hacer un trabajo
6: para que ella lo olvide, lo deje definitivamente y pueda encontrar un mejor futuro. Es una jovencita, tiene toda la vida por delante, tiene que retomar sus estudios, tiene que terminar su carrera. Hija mía, ya sabes, te ofrezco una ayuda. 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
6: en Tarapoto. Y aquí tengo la comunicación de Jairo. Jairo está escuchando el programa a través del internet allá en Valencia, España. Dice, hace tantos años que no regreso a mi Perú. Yo soy natural de Cajamarca, me pone acá Jairo, mi amigo, que está en este momento escuchando el programa y estás contactado a través del Facebook. Haces tu pregunta. Quisiera saber si podrás retornar pronto porque es tu deseo. La verdad no te va bien económicamente ahí en España. El trabajo que tienes es esporádico, un día sí, un día no, unas horas. Y así te vuelves loco porque es poco lo que ganas y los gastos son elevados. Y solamente te sirven para tus gastos y no puedes ahorrar el dinero que te propusiste como una meta. No lo has logrado a pesar de que han pasado ya más de 4 años. Escúchame, hombre, la salazón la llevaste desde aquí. Aquí ya estabas salado, aquí todo te salía mal, aquí ya estabas cruzado y te fuiste con esa salazón. Y así te vayas a España, Estados Unidos, a Francia, Italia, a Japón, igual sigues arrastrando esa mala suerte. Hay que hacer un trabajo. Escúchame, hombre, voy a ayudarte a través de una videoconferencia. Vamos a hacer el trabajo en la mesa y te voy a ayudar y vas a repetir mis palabras para que hagas un conjuro. Te vas a limpiar, te voy a enviar las aguas de las lagunas de las guaringas de Huancabamba y va a cambiar tu suerte. Y en menos de un año vas a reunir el dinero que querías, mi amigo, y vas a retornar con los tuyos aquí en tu patria. Ya lo sabes entonces, haz tu comunicación.
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6: 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Amigos oyentes, aquí estamos para brindarle toda la ayuda. Los problemas en la vida son grandes muchas veces y creemos que no hay solución, no hay una salida, pero sí la hay. Hoy te vamos a demostrar que sí se pueden solucionar. Hoy te vamos a demostrar que sí es posible alcanzar la felicidad en esta vida. 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
6: No se olviden aquellas personas que están delicadas de salud, deberán traer un cuy. Si es varón, cuy macho. Si es una mujer, cuy hembra. Traiga el cuicito que vamos a hacer esa radiografía inca. Vamos a pasarlo de pies a cabeza, brazo con brazo, pecho con pecho, cabeza con cabeza. Vamos a visualizar a través de este animalito. ¿Qué está pasándote? Si se trata de una enfermedad natural o se trata de una enfermedad puesta por el enemigo. Aquí usted lo va a saber todo. Te vas a enterar detalle a detalle de todo lo que viene sucediendo en tu vida. Anote la dirección.
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7: Radio Galicia te da la hora.
8: 5:46.

0: Radio Galicia te da la hora. 5:58.
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son las 6 de la mañana con 5 minutos, 6 y 5. Buenos días con todos. Hola, hola, bienvenidos al programa. Buenos días. Caricia. A través de los 107.5 de la FM y también en www.cariciafm.com. Nuestra aplicación en tu celular. Gracias por la preferencia. Mi nombre es Carlos Enrique Manguera. Es un gusto saludarte como todos los días. Nos vamos a quedar como todas las mañanas hasta las 8 con toda tu música. Contactos al 942940951. El WhatsApp de tu radio Caricia. Caricia, Caricia, Caricia. Está buenísima. Gracias a Dios. ¿Viste? Gracias a Dios. Lo primero es lo primero. Dios por sobre todas las cosas. Bienvenidos, señoras y señores. Arriba esos ánimos. Bendecido miércoles para todos.

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ver, qué rico bolero a esta hora de la mañana. En buenos días, Caricia. Gracias, gente. 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

0: bailando y gozando, bailando y gozando. Ay, ay, ay, son las 6:35, 6:35. 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
2: ¡6:53!

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La movida sensual, simplemente no puedo, no puedo, no puedo olvidarte. 7:08. Saludos en Vista Alegre de Chitariyaku. Saludos para la familia Fasabi. Gracias por la sintonía, familia Fasabi. Ahí está mi gente de Vista Alegre de Chitariyaku. Ahí está también Santa Cruz. Mi gente de Zapatero, Cuyumbuque, El Estero. Toda esa gente chévere. Gracias, gracias, gente, por esa sintonía, por esa preferencia. 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

0: mañanas espectaculares, solo con Buenos Días Caricia en los 107.5 de la FM. Nuestros encuestadores están por toda la ciudad, por todos lados. A seguir respondiendo, yo escucho Caricia, está buenísima la respuesta ganadora. Radio Caricia está buenísima, ya lo saben. 7 de la mañana, 36 minutos, 7 y 36. Saludos para Wilfredo Sangama, que ya está activado el muchacho. Ya está a full pilas. Pilas Duracell, tiene que ser así. 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Bueno, y hablando del estadio municipal de Morales, está Elder Quispe también a todo volumen. Buena, Elder, el presidente de la Liga de Fútbol de Morales, la liga más conocido como la Liga Árabe. Buen trabajo, mi querido Elder Quispe, ¿eh? Tempranito ya se le botaron de la cama.
1: ¿Será cierto?
0: Y para mi amigo Wilmer, que está ahí nomás a, pegadito al estadio con su taller. Con su taller de motos también. Motos, motocar. Ahí está mi amigo Wilmer. Wilmer, ¿eh? Wilmer Copia, ¿no? Wilmer Copia. Ahí está Wilmercito. Chévere, amigo. 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

0: Carla Franco
1: y Cristian Cueva, el malogrado.
0: Está subido de peso Cristian Cueva, no, no la hace todavía en Sport Boys. Ponte en forma, pecuevita. 7:46 a.m. Aprovecho con tu desayuno, mi querido Pichilín. ¿Sabes qué está desayunando Pichilín? Arroz blanco con filete de atún, encebollado de filete de atún, su huevo duro, huevo sancochado, su arrocito blanquito, su cafecito. Bien, Pichilín, y tú sí sabes, ¿ah? ¡Eso! 7:46 en Buenos Días, Caricia. Un saludo para Manuelito, que dice por acá Elder, de parte Elder Quispe. Saludos para Manuel, el Ñusquita. Ahí está, saludazos para Manuelito, chévere. Gracias por estar con Caricia. Está buenísima.

para mi madrecita linda, la señora Flor de María. Para todos ustedes, madrecitas lindas. Oye, y ahorita Lisette, la chinita del amor que estuvo en el aniversario por sus 244 años de Fundación Española de...

La constelación de artistas por los 244 años de la ciudad de Tarapoto, el centro de innovación tecnológica en la banda de Chilcayo. Gente se divierte, disfruta de los conciertos. Chévere, ¿eh? Punto final para Buenos Días Caricia, correspondiente a hoy, miércoles 12 de agosto de este año 2026. Gracias, mis amigos, por la sintonía. Nos vamos, Dios mediante, para retornar el día de mañana, como siempre, 6 de la mañana, para presentar Buenos Días Caricia. Momento deportivo con el profesor Wilson Quevedo Chávez. Se prepara en los próximos minutos para brindar toda la información del mundo del deporte. Chau, fita, gente. Hasta mañana. Chau, chau, chau, chau. Chau, Rodrigo. Chau, Claudia.

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En Radio Caricia, esta es la temperatura de la hora. 22 grados centígrados. Esto fue la temperatura de la hora. 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
1: Amigas y amigos, los cordiales buenos días para todos y cada uno de ustedes que a diario nos honran con su sintonía. Con la presencia de mis nietitos, el Rodrigo Daniel y Claudita Sofía, que nos va a apoyar el día de hoy. Aquí estamos, amigas y amigos, con una nueva emisión de Momento Deportivo, correspondiente al día de hoy, miércoles 12, ¿no? 12 de agosto del presente año 2026. Listos y preparados para deleitarles a ustedes, aunque sea solito, lo que justamente es la información deportiva. Aquí estamos entonces con el valioso apoyo de Adalberto Chocherit Ibáñez, que sencillamente está siempre con nosotros desde que ingresó a nuestro programa deportivo. Vamos entonces, señoras y señores, a lo que justamente es nuestro trabajo para el día de hoy.
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1: Interesante la clasificación de las señoritas de la U17 en el Campeonato Mundial de Voleibol que se viene realizando en Chile. Ahora nos toca jugar en los octavos de final ante seleccionado de Italia. Hablando de chiquillas, el día de hoy continúa el deporte escolar Interujeles. Estarán jugando fútbol masculino en el Estadio de Morales y fútbol femenino en el Estadio del Distrito de Cacatachi. Sigue el deporte escolar, el verdadero deporte amateur, porque los estudiantes que defienden a sus equipos no cobran nada, como lo hacen todos los equipos todos los jugadores que defienden a los diversos equipos del fútbol amateur, nacional, internacional, etcétera, etcétera. Mientras que, bueno, amigas y amigos, que los juegos deportivos laborales también van llegando ya a su recta final, y como ya tenemos a los dos representantes en fútbol, máster y libre, a la Policía Nacional del Perú, que ya representará a la provincia de San Martín en la fase departamental respectiva. Cierto que Yanapuma, en el fútbol femenino, en el certamen clausura, está en la última ubicación en la tabla de colocaciones, pero en el acumulado ocupa expectante ubicación, faltando ya 6 o 7 fechas para que culmine el certamen del fútbol femenino en este 2027 o 26. Hablando de 2027, la aspiración de las jugadoras de Tomodachi Fútbol Club de Tarapoto es esa, ¿no? Participar el próximo 2027 en la Liga Femenina Profesional. Ojalá que así sea, ¿no? Porque dependerá de que el sábado esté ganándole al Alianza Rioja, cuidado con Alianza, y de esta manera buscar, como el año pasado, su clasificación a esta, bueno, fase profesional del fútbol femenino. Mientras que ya está definido, ¿no? Ya, Liga Departamental de Fútbol, bueno, está ordenando que el partido de vuelta de la semifinal entre Oriente Tarapoto y Sport Huaja se juegue en el Estadio Carlos Vidaurre García. Sin embargo, la presidencia de el Oriente Tarapoto, el doctor Pichén, estará prácticamente rogándole al Juan Cabrera para que, bueno, ¿por qué pues no se puede jugar en el estadio de su pueblo, en el estadio de Cacatach? Por gusto, doctor. Mientras que ya está, ¿no? El defensor La Merced estará recibiendo al Xanal Fútbol Club en el Gran Pajatén de Juanjuy. Miren, ve. El Gran Pajatén no tiene, pues, tampoco las comodidades como no lo tiene el estadio IPD de Bellavista, pero ahí se han jugado, pues, señoras y señores, los partidos de la etapa departamental. ¿Por qué diablos, pues, suceden estas situaciones de incertidumbre y fundamentalmente de desánimo que cae en los dirigentes, fundamentalmente jóvenes que por primera vez están participando en esta departamental, como por ejemplo los dos orientes de la provincia, ¿no? El oriente Juan Guerra, felizmente, como dicen sus gastadores dirigentes, ya están eliminados, así como también el oriente Tarapoto, que continúa en la brega, y por supuesto con lo que es la participación de este equipo. Vamos con Adalberto Chocholito Ibáñez. Profesor Adalberto, buenos días. Momento Deportivo te escucha. Adelante.
2: Gracias, Wilson. Antes de pasar con algunos titulares que también tengo para el programa el día de hoy, permítaseme, como suele hacerlo Lucho a veces con introducciones políticas, yo quiero hablar de algo que es una lección para los profesionales y para las personas en general, el quehacer diario. Nuestras actividades como profesionales o como personas comunes y corrientes deben direccionarse siempre a hacer bien, a ser trascendente, pero con modales y con ejemplos positivos, porque eso es sembrar en tierra fértil, porque más tarde se cosechan los frutos con el cariño, con el reconocimiento que se reciben con la recompensa. No recompensa material, no recompensa momentánea, que como todo material se suma, sino esa recompensa espiritual que se manifiesta a través del cariño y la consideración. En ese sentido, yo quiero hablar tal vez en primera persona, que me disculpen. Me desprecio de tener gran cantidad de amistades que reconocen el esfuerzo desplegado. Tengo amigos que están en el cofre de los recuerdos con letras mayúsculas. Y no es lisonjería, no es palabrería de ningún tal, son cosas tangibles, cosas que la siento, como el ejemplo de Wilson Napoleón Quevedo Chávez, por su generosidad ahora a permitirme estar en su programa. ¿Cómo no recordar a Milord López, que siempre está atento, llamándome, preguntándome cómo va, cómo está, profe? Eso sinceramente me anima. Mauro Flores, el seminario Amatifuene, Renan Phillips, Isaac Vázquez, y así una cantidad enorme de amistades. Y ayer, Wilson, recibí una llamada que me llenó de orgullo, me llenó de alegría, y ese fue de Mac Rendivo, aquel alumno inquieto de las aulas Jiménez Pimentelinas, donde tuve la oportunidad de ver su crecimiento deportivo y su crecimiento como hombre. Después, con la gran amistad que nos ha unido, le partíamos con amigos ahí en el estadio municipal. Me acuerdo de las reuniones disfrutando la riquísima cachapapa, el inigualable Dale Dale, como Neto Cero Barbales, ya nos dejó con el Chaco Machicueni. Ahí estaba siempre más recibido. Y ayer me dijo, profe, buena, estoy escuchándote con Wilson Napoleón, estás muy bien y te voy a apoyar. Gracias, Max, y así como él, yo tengo amuestra y adhesión por doquier. Los que no me tienen buenos recuerdos son mínimos y no les doy importancia, porque siempre lo hice

0: de que hay muchos rumores, algunas noticias ya en ejecución, como el caso de la del trabajo de la Unión Tarapoto, añeja institución, que vamos a hablar sobre la pretensión de revivir aquel viejo equipo que está lleno de glorias por sus tardes imborrables de deporte. También decirles de que el fútbol profesional cerró anoche el periodo de pases y seguramente habrá una novedad. Solamente logramos escuchar la presencia de un jugador, Álvarez, un medio campo para Deportes Cristales de procedencia uruguaya, como Universitario de Deportes, a un Gutiérrez, que es de la selección venezolana y que viene a ubicarse como marcador izquierdo. Bueno, hay noticias muchas, Wilson, que vamos a compartir en el desarrollo del programa. Discúlpame por la forma como hice mi presentación del día de hoy.
1: No hay problema, profesor. Nosotros conocemos justamente esa forma en que usted ha llevado y sigue llevando la información deportiva, y de ahí que por haber sido nuestro gran profesor en el Jiménez Pimentel, seguimos ese ejemplo que usted nos ha dado y nos sigue dando. Tranquilo nomás, profesor, a seguir adelante, y mientras haya momento deportivo, usted seguirá en el corazón de todos aquellos ex estudiantes del glorioso Jiménez Pimentel. Bueno, vamos con más titulares, profesor, a través de los 107.5 de Radio Caricia. Bueno, la etapa nacional de la Copa Perú, con la participación de 50 equipos, se estará jugando entre los meses de septiembre y noviembre, de acuerdo a la información que está dando a conocer la LINFA, nuevo órgano de la Federación Peruana de Fútbol, encargada justamente de la Copa Perú en su fase nacional respectivamente. Hablando de la participación de estos 50 equipos, un hito nada más: el que campeona será el que ingrese a la Liga 2, mientras que el subcampeón va a estar en la Liga 3. El conocido jugador Diego Forlán fue presentado como nuevo director técnico interino de la selección uruguaya de fútbol. Como lo ha dicho Adalberto, al cierre de la época de pases libres, que fue justamente el día de ayer, Universitario también fichó al lateral panameño Jorge Adbiel Gutiérrez. El conocido jugador que, bueno, esperamos pues que vengan a dar cátedra de buen fútbol a aquellos extranjeros que son traídos muchas veces para triunfar en el Perú. De ahí ya le dejan a los equipos peruanos sin la capacidad respectiva para contar siempre con sus servicios. Con estas y otras informaciones, luego de nuestra pausa comercial, retornamos, amigos deportistas, en Momento Deportivo.
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0: 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Ay, ay, ay, he cansado. Vamos entonces, señoras y señores, a lo que justamente es la versión larga ya de nuestras informaciones con Momento Deportivo. Y como siempre, estamos con Alberto Chocherito Ibáñez. Es así, Alberto, adelante.
2: Correcto. Y vamos a iniciar el desarrollo de las informaciones con los titulares que escuché de su parte. El deporte escolar prosigue el día de hoy. Interesante, porque lo que ha subrayado es cierto. el único y auténtico deporte amateur es el deporte escolar. El día de hoy las competencias se inician en la disciplina del fútbol. Ya lo has indicado que en el Estadio Moralino los varones sub-14 y sub-17 estarán en acción. Sabemos que a la UGEL San Martín en la sub-14 está representada por Ofelia Velázquez, que tiene como director técnico a Max Rengifo, y la sub-17 de Virgen Dolorosa está representando a la UGEL San Martín. Mientras tanto, como lo has indicado, en Cacatachi también habrá fútbol femenino sub-17 para el JP, no sé, el equipo que estará representando a la UGEL de este lugar en la categoría sub-14. Lo interesante es que sigue bien ordenado, con una ejemplar un ejemplar procedimiento que lo tuvo y lo lleva a la práctica, lo tuvo en mente y lo lleva en práctica la profesora especialista de la UGEL San Martín, la profesora Pinchi Guerra. Para ella nuestras felicitaciones, lo mismo para su equipo de trabajo que están llevando adelante el torneo escolar. Le deseamos la mejor de las suertes a todos los alumnos que entran en competencia, que se cumpla la formación que reciben, que sean respetuosos de los adversarios y que al final pues triunfen los que hacen los méritos suficientes. Y no olviden, ustedes son deportistas en formación. El deporte nos depara momentos de alegría con los triunfos, algunas veces el desánimo con derrotas y el conformismo con empates. No te olvides, joven estudiante, que todo buen deportista debe ser grande en las derrotas y humilde en las victorias. Esos son los principios que deben llevar siempre presente en el certamen que se inicia el día de hoy, Wilson.
0: Decimos, Manuel, profesor Ibáñez, de que en este deporte escolar, lo vuelvo a certificar, ahí sí se practica el verdadero deporte amateur, ¿no? ¿Por qué? Porque cuando las chiquillas o los muchachitos pierden un partido, lágrimas, definitivamente, por esa decepción, así entre comillas, que tienen en un resultado del encuentro. Ganan toda esa alegría, y eso es lo que se vive solamente en el deporte escolar. Lo he vivido en carne propia, Adalberto, porque una de mis nietitas, la primera nietita, ha jugado en la Virgen Dolorosa defendiendo justamente a su institución en el voleibol femenino. Y esto lo he visto, ¿no? Lloran los muchachos, como dicen, queriendo lloran, y lógicamente queriendo también ríen. Y eso lo se puede ver en el deporte escolar ahora ya en el certamen Inter-UGEDES, ¿no? Que ya se ha iniciado el día de ayer y que el día de hoy continúa con fútbol a partir de las 9:30 de esta mañana en el distrito de Morales, fútbol de varones, y en el distrito de Cacatachi simultáneamente fútbol femenino. Vamos a tratar de estar por estos lugares para seguir viviendo también nosotros lo que antes practicábamos, el fútbol, ¿no? Con verdadero amateurismo, sin cobrar nada y pagando nuestra implementación deportiva. De acuerdo, cuando recién empezaba a jugar fútbol, tenía mis zapatos de fútbol con chuchos de fútbol, de cuero, clavo, clavo. El Velarde, Cabo Lebú, etcétera, etcétera, etcétera. Seguimos, amigas y amigos, con la información deportiva en los 107.5 de Radio Caricia y Momento Deportivo, hoy con el apoyo del profesor Adalberto Quiñones, Alberto Ibáñez Quiñones, y por supuesto con esa amplia experiencia que tiene en cuanto a formar a valores del futuro promisor de la región San Martín y todo el Perú, y por supuesto también de, bueno, seguir impartiendo cultura a través de su hobby, podríamos decir, lo que es la información deportiva. Haciendo mención, este profesor, este Adalberto, que el día de hoy está de onomástico, uno de mis promociones del 72 del glorioso Jiménez Pimentel, nos referimos al doctor abogado Jaime García Balcet. Él está de cumpleaños y como buen integrante de la promoción, a nombre de todos, le hacemos llegar el cordial saludo. Bueno,
2: Wilson, me permite saludarle efusivamente a su promoción, al doctor Jaime García Balcet.
0: Así es.
2: Él siempre es uno de los grandes amigos que tengo. Me invitaba a su casa y hoy no, seguramente no será excepción, porque tiene una elevada cantidad de los viejos tiempos de la música romántica. Ajá. Y la música nacional. Así que el que quiere vivir momentos de recuerdo, vayan a visitarlo a Jaime, porque aparte de tomar un café con él, porque no creo que ya tomen cerveza, porque le gustaba mucho la cervecita. Un feliz día, Jaime, y que Dios siempre te ampare.
0: Bueno, aunque ya, profesor Alberto, el Jaimito García Balcet ha cambiado ya de, podríamos decir, de gusto musical, porque ahora es rockero. Sí, sí, rockero. Y bueno, los que queremos ir a departir esos momentos de rock, ya, con todos viejitos de la promoción, ya, estamos ahí con Jaime García Balcet. Seguimos con la información deportiva. Bueno. Ya está determinado, ordenado por Juan Cabrera, presidente de la Departamental de Fútbol, que, bueno, los partidos de vuelta de las semifinales de la Copa Perú Departamental se van a jugar. Eso ya está la atribución de el Juanito Cabrera en el Estadio Municipal a partir de las 3 de la tarde este domingo, entre Oriente Tarapoto y el representativo del Sport Oaxaca. El equipo del Dorado, como todos sabemos, le ganó 2-0 al representativo del Oriente Tarapoto. Y bueno, contra lo que piensan siempre los que gastan de su plata, de su bolsillo su plata, manifiestan qué manera de hacernos pagar casi, dice, 2,500 soles con todo, la limpieza del estadio, el alquiler de este primer, teniendo en el propio distrito Cacatachi un escenario que ha sido utilizado para las departamentales desde el año pasado. No sé por qué esta prepotencia de Juanito Cabrera. Sin embargo, el abogado doctor Pichín, presidente del Oriente, va a pedir una reconsideración, ojalá que sea aceptado, para que jueguen, pues, ¿no?, en su propio distrito, este deportivo Oriente Tarapoto. ¿Y por qué entonces no se da con el mismo, con la misma bendición, la localía de Juanjuy? Porque el partido entre Defensor La Merced con el representativo de Xaná Fútbol Club sí se va a jugar en el propio Juanjuy, en el estadio del Gran Pajatén, que tampoco tiene las condiciones respectivas, al igual que el estadio IPD de Bellavista, ¿no?, que no tiene, pues, las condiciones respectivas, pero ahí ya se han jugado. Y eso es lo que justamente amarga, ¿no?, a los dirigentes del representativo del Oriente Tarapoto, que son nuevos, ¿no?, que trabajan conscientemente y que recién se están dando cuenta lo que es el fútbol amateur. Una irresponsable actitud de los dirigentes de la departamental y también, aunque no se quiera creer, pero hay que creer, la actitud que toman algunos árbitros cuando dirigen los encuentros de Alberto Ibáñez. Ojalá, pues, no, que el doctor Pichén tenga la respuesta positiva para que el domingo se juegue en Cacatachi, como ya se ha dicho, ante el Carhuapona, donde ganó 4-0 el equipo cacatachino.
2: El doctor Pichén es consciente. Él sabe, porque es hombre de leyes, que toda norma, toda resolución tiene apelación. Y mientras sea apelada, no está confirmada. De ahí que si van a hoy a pedir reconciliación, ojalá se les escuche. Y en efecto, como tú manifiestas, Wilson, mientras no existan antecedentes contrarios a las buenas costumbres en un escenario deportivo, este no puede ser inhabilitado. La gente de Cacatache quiere la presencia de su equipo en su propio terruño, y ojalá que así sea. Si bien es cierto que hay limitaciones en la comodidad de los espectadores, lo propio ocurre en otros escenarios donde sí se da luz verde para que se desarrolle el certamen. Tú has hecho mención al estadio Gran Paracén, que tiene serias limitaciones. No hay las comodidades del caso ni las seguridades que el reglamento exige, pero sin embargo ahí sí se va a jugar. Yo creo que el mismo trato debe ser para los muchachos o la gente del Oriente Tarapoto. Ahora, hablando del Guajas, del Wilson, nos dicen que están en franca recuperación los 4 lesionados que pueden estar actuando en el partido de vuelta, mientras que el profesor Renato García está que le duele la cabeza para reconformar su equipo ante la inhabilitación de aquellos que por el reglamento no puedan actuar en el próximo encuentro de este fin de semana.
0: Así es, Alberto, y esto sencillamente, pues lamentablemente son contradicciones, ¿no?, que se dan en el fútbol. Mire, ve, se recuperan los lesionados en el Sport Baja y, bueno, hay que hacer una renovada alineación en el Deportivo Oriente, el Oriente Tarapoto del distrito Cacatachi. Esas son también las situaciones que se presentan cuando de por medio está el partido de vuelta que deben estar jugando este domingo estos dos representantes, conociendo ya de que en Tarapoto o en Cacatachi el equipo de el Oriente tiene que revertir esos 2-0 que ya lo ha hecho en varias oportunidades con equipos, por ejemplo, el Independiente de Morales, con equipos de El Dorado. Y esto también puede suceder este domingo, porque 2-0, si bien es cierto, es un trabajo bastante difícil para la dirección técnica y los jugadores, pero son capaces cuando se inspiran, cuando se cuidan de revertir este resultado, que ojalá sea así, ¿no? Porque de lo contrario, San Martín, la provincia de San Martín, se quedaría ya sin ningún representante para este caro, largo campeonato de la Nacional, estimado Adalberto.
2: Yo creo que el equipo de Oriente de la Foto tiene los medios suficientes como para resarcirse de esta derrota. El score de 2-0 no es contundente. A cierto punto, como se suele indicar en el acervo deportivo, es un resultado engañoso. No hay superioridad manifiesta. Sabemos nosotros que los goles han venido por errores nuestros, y por eso es que pueden corregirse a algunos desajustes, y sobre todo encontrar a los jugadores ideales para conformar el representativo que está precisamente abanderado del fútbol de la provincia de San Martín. Por otro lado, hay que indicar, Wilson, si me permite, ayer corrió la noticia de que volvería el Unión Tarapoto a participar en el fútbol local. Hemos meditado sobre el particular, y no porque nos creamos dueños de la verdad ni luz en la materia, sino que conocimientos mínimos de lo que significa organización deportiva, le podemos decir que el nuevo Unión Tarapoto es la institución vigente, la institución que fue fundada como consecuencia del castigo que sufrió Unión Tarapoto. Este equipo está vigente ante la SUMAR, y para formar o para integrar otro equipo con nombre similar, seguramente tendrá que desactivar al nuevo Unión Tarapoto. Y para desactivar este equipo, la legislación en el Código Civil indica, y en la misma organización estatutaria de la institución, de que tiene que procederse a un proceso de liquidación, y esto demanda una asamblea general, un trámite documentario que termina en los registros públicos. Ahora la pregunta está latente: el Unión Tarapoto, que fuera castigado, está en la plenitud de sus derechos de volver a sus ligas de origen cuando el Javier de participar tantos años en ella, y donde posiblemente exista la división de segunda para el mes de septiembre? En fin, los dirigentes son personas conocedoras, muy hábiles, que los que se destacan, el mismo Teddy Tuerta, que debe ser el orientador, porque él no puede actuar directamente porque es vicepresidente de la Liga Digital, pero sus conocimientos los debe poner al servicio de su institución. Y si así lo fuera, si pudiera, bienvenido sea.
0: Así
2: y
0: es,
2: todo por el bien del deporte.
0: Así es, Alberto, de resurgir nuevamente el Unión Tarapoto, recién, como dice el profesor Aldo Grandes Carranza, habría pues clásico de fútbol tarapotino, porque son los dos equipos añejos de la historia de Tarapoto. Y de esta manera también, ¿por qué no pensar nuevamente hacer reaparecer al Jorge Chávez, al Sporting Cristal, a muchos equipos que
2: Bombonera.
0: Ya... Bombonera, hasta el Bombonera Fútbol Club, y muchos equipos que, bueno, están ya solamente en el recuerdo de los aficionados que han sido hinchas de estos grandes equipos que existían antes en la ciudad de Tarapoto. Vamos con más información, Adalberto.
2: ¿Qué cantidad de información? En Lima estuvimos escuchando a los espacios deportivos radiales, porque no vemos los televisivos por nuestra limitación visual. Nos enteramos que el periodo de los pases culminaba a las 11:59 de la noche, y seguramente habrán asistido al seno de la federación a hacer la inscripción correspondiente. De lo que sí ya se publicó como cosa cierta, porque ya está el jugador participando de las sesiones de entrenamiento en Cristal, es el jugador Álvarez, que trae muy buenos antecedentes y que ojalá pues tenga que permitir al Cristal alcanzar las metas propuestas. Para Universitario, como tú lo has indicado muy bien, Gutiérrez es un buen elemento, integrante de la selección venezolana, y cuyos entrenadores que lo han tenido anteriormente hablan de sus virtudes, que nos hacen aspirar ver en acción a un buen jugador en los campos deportivos del Perú. No sabemos de los demás equipos. No sé qué pasó con Alianza, porque se estaba hablando de un arquero. No tengo conocimiento. El día de hoy seguramente habrá noticias precisas o en particular.
0: Y mañana, lógicamente, estaremos dando a conocer los últimos sales, no solamente de la Alianza, del Cristal, de Universitario, sino de todos los clubes que, bueno, pertenecen al Perú y como tal son del Perú. Porque estamos mal acostumbrados también, a Alberto Chocherillo Áñez, de hablar solamente en, fundamentalmente en los medios de comunicación de la capital de la República, de solo tres clubes: Alianza, Sporting Cristal y Universitario de Deportes. De los demás, como dice Lucho Grandes, que les come el tunche. Son las 8 de la mañana, 8 de la mañana con 46 minutos, la hora en todo el Perú. Seguimos, amigas y amigos, con la información deportiva. 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
2: ¿Qué noticias, Wilson? ¿Qué noticias me tienes de Jaime?
0: Bueno, ahí está Jaime.
2: Porque Jaime, cuando lo llamo por teléfono, me dijo: hola, profesor. Estoy en el cielo. ¿Qué? ¿Qué pasa? ¿Por qué? En el cielo raso.
0: Sí,
2: el carpintero
0: mal nos hace pasar este por decir en el cielo, pero en el cielo raso. Así pues el Chapa. Seguimos, amigas y amigos, con la información deportiva en Momento Deportivo de Radio Caricia. Vamos con la información. Y bueno, profesor Alberto, ya la Linfa ha establecido que la etapa nacional de la Copa Perú se estará jugando entre los meses de septiembre y noviembre. Todo lleno esa Linfa, porque cada equipo, 50 equipos participantes, ¿no? Son de los 24 departamentos y de la provincia constitucional del Callao. 50 equipos, harta plata hay ahí, porque tienen que pagar ese derecho de participación, etcétera, etcétera, a esta Linfa, que ya está dando a conocer, ¿no?, para que estén ahorrando o haciendo préstamo los sufridos y gastadores dirigentes para esta nacional de la Copa Perú, que llevará al campeón, escuchen bien, al campeón a la Liga 2 y al subcampeón a la Liga 3. Y los demás que quedan, que les come el tunchi. Esa es la información, Alberto, ¿qué te parece? Oye, esta decisión.
2: Me preguntaban, ¿y qué cosa es esa Linfa? Es un organismo auxiliar de la Federación Peruana, que cuyas iniciales grafican el nombre de Liga Nacional de Fútbol Aficionado. Sí. Es el Linfa. Y como tú muy bien dices, los equipos que están aspirando a clasificar a la etapa nacional tienen que estar pensando que son 38.500 solamente para pagar a la Linfa y contratar jugadores, gastos de viaje. No paga de 50 o 60 mil soles iniciales, y luego su participación, si es positiva, va a continuar gastando. Es decir, que los dirigentes deben pensar que deben existir en sus arcas no menos de 300 o 400 mil soles para llevar adelante el torneo, que bueno, ha perdido tanta trascendencia porque la misma federación ha marginado al fútbol aficionado con esas injustas determinaciones que nacen del seno de los grandes, de las personas que tienen mentes divinas para orientar al fútbol nacional.
0: Así es, Alberto, y esto lógicamente creo, ¿no?, que ojalá con el nuevo gobierno, pero que de acuerdo a lo que estipula FIFA, el gobierno nada tiene que ver con el fútbol. Sí, sí, tiene que ver, señores. En el caso del IPD, por ejemplo, hay varios escenarios que pertenecen al IPD nacional que ya se están yendo para quedar en el recuerdo. Ejemplo palpable, el Coliseo Cerrado de Tarapoto. Ya no hay el representante máximo del IPD a nivel nacional. Nuestro representante del departamental está castigado. Es una incertidumbre tremenda y una pena, ¿no? Seguir viendo cómo el Coliseo Cerrado de Tarapoto, que administra el IPD, se está yendo, ¿no? Poco a poco, y puede quedar solamente en la imaginación, si es que las futuras autoridades no toman las previsiones del caso. De ahí que sugerimos a esa gran cantidad de candidatos que están postulando para la provincial y también para el gobierno regional, que por favor se preocupen pues por las infraestructuras deportivas, en este caso el mismo CEDEBOR, que todavía no se le inaugura de verdad, y el Coliseo Cerrado son simple y llanamente elefantes blancos, ¿no? Y que no sirven a todos los deportistas en esta época, por ejemplo, del deporte escolar, estimado Alberto.
2: Sí, el Coliseo Cerrado, yo siempre me he dicho y no me voy a cansar de repetir, ese es un monumento al recuerdo de tantas jornadas de lucha, de tantos personajes que en aquel tiempo lucharon para hacer realidad lo que parecía un sueño con el Coliseo Cerrado. Se llevó adelante esa obra y miren lo que significa ahora. Qué irrespeto a la sociedad, irrespeto a esos prohombres que dieron su vida para hacer posible esta obra. Ojalá que, como tú lo indicas, las nuevas autoridades tengan en su libro y en la primera página atención a la infraestructura del Coliseo Cerrado. Está cayéndose a pedazos. La próxima semana probablemente ha dicho Marvel que habrá una reunión con los diputados para hablar sobre el CEDEBOR, que se aproveche la coyuntura para hablar sobre el futuro del Coliseo Cerrado. Ya vino el que fue coordinador nacional del IPD a hacer una visión de lo que existía, y prometió dos polideportivos adyacentes al Coliseo. No se tienen al Coliseo, peor a los polideportivos. Ojalá que se escuche la voz, y de hecho que se tiene que escuchar la voz del periodismo deportivo San Martín.
0: Así es, Alberto. Ojalá pues que nuestras autoridades futuras hagan algo, ¿no?, para reestructurar la circulación física de nuestro Coliseo Cerrado. Son las 8 de la mañana con 54 minutos, las 8 con 54 la hora que nos indica los profesores Aldo Grandes Carranza y Janina Ríos, que bueno, están junto a sus hijitos Kaomi Dorita y Mickey Brandy saludando a Tarapoto en los 244 años de Fundación Española. El profesor Aldo Grandes manifiesta: ya no es Cholo la ciudad de las palmeras, sino la ciudad de las calles hueco hueco. Seguimos, amigas y amigos, con la información deportiva en los 107.5 de Radio Caricia y Momento Deportivo. Está bien, Adalberto, todos conocemos desde que, bueno, llegaron las chicas loretanas del Yanapuma para, bueno, defender ya el prestigio del departamento de San Martín, gracias a esa desinteresada participación de la familia Grandes García. Está en estos instantes jugada ya la tercera, creo, fecha del campeonato femenino de fútbol en la última ubicación del Clausura. Sin embargo, mirando la documentación que tenemos, está una importante ubicación en la tabla acumulada. Mírame, en la primera ubicación de la tabla acumulada Liga Femenina está Universitario con 35 puntos, el Atlético Andahuaylas con 33, Alianza Lima con 32, Sporting Cristal con 30, Fútbol Club Melgar con 20, ahí está. El Club Deportivo Yanapuma con 16, está en la sexta ubicación, ¿no? Flamengo Fútbol Club con 12, Carlos Amanucci con 11, defensores del Ilucán con 10, el Fútbol Club Quindío con 8 y la Universidad del Cusco con 7 puntos. Y cierra la tabla de colocaciones porque se quitó del campeonato el Villavo Fútbol Club con 0 puntos, haciendo mención de que, vuelvo a recalcar, de que el Yanapuma, que ahora pertenece al departamento de San Martín, tiene opciones de, bueno, buscar, ¿no?, el título, inclusive, si es que logra ganar unos 3 o 4 partidos, porque faltan como 7 partidos para que se cierre esta clausura y se conozcan, pues, quiénes van a jugar en esa innovación de lo que es buscar el título en este campeonato femenino. Esa es la situación. Eso sí, el equipo de la Universidad del Cusco y el defensor Villavo Fútbol Club, ya si terminara el campeonato, estarían descendidos. Así que hay que esperar la reacción positiva que debe tener las chicas de Yanapuma en el departamento de San Martín, estimado Adalberto.
2: Una cosa es bien cierta, cuando se anunció de que el Yanapuma iba a aplicar su residencia en Tarapoto bajo la administración y tutela de las familias grandes, todos sentimos felicidad, pero es el caso que no vinieron todas las jugadoras que estuvieron participando en la primera rueda. Muchas no quisieron dejar su ciudad de origen, que era Iquitos, porque ahí desarrollan actividades estudiantiles, amén de otras. De ahí que el equipo estaba débil. Y si no se preocupan por apuntalar, especialmente el arco, la zona defensiva, podríamos terminar en el último lugar. Eso no lo queremos. De todo corazón deseamos de que el equipo se recupere, de que la familia grande reciba el apoyo desinteresado del pueblo y del empresariado sanmartinense para hacer posible que este equipo se mantenga en la élite del equipo del fútbol femenino a nivel nacional.
0: Así es, Alberto, por eso hay que esperar que termine esta clausura y ver al final en qué ubicación que se quede en la tabla acumulada el equipo del Yanapuma, que nació en Loreto, pero que ahora vive en San Martín. Al fin y al cabo, selva nomás es. Son las 8 de la mañana con 59 minutos. 8 con 59. Seguimos, amigas y amigos, con la información deportiva en los 107.5 de Radio Caricia. Pero antes, Chochirita, vamos a cumplir con nuestro departamento publicitario.
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0: Seguimos, amigas y amigos, con la información deportiva en los 107.5 de Radio Caricia y Momento Deportivo. Vamos, Adalberto, con mayor información que tiene usted en la mochila derecha. Adelante.
2: Hay mucha información y la noticia que ustedes escuchan a través del avisaje. Que el día de hoy es especial para el voleibol en nuestro medio. Se inicia el curso de actualización de reglas de voleibol para los árbitros sanmartinenses. Y es buena hora que se anuncie que no solamente hay participantes de la provincia de San Martín, sino que también tendremos la presencia de juancuyanos, moyobambinos, lameños, que vienen en pos de aprender la nueva reglamentación, los avances en cuanto al reglamento se refiere en la práctica del voleibol. Esto va a redundar, quieras o no, en beneficio de este deporte. El hábito es un elemento esencial en toda confrontación deportiva de esta índole. Por eso que felicitamos a los organizadores y también reconocemos el sacrificio de los que van a participar, tanto en la recepción del aprendizaje virtual como también en las enseñanzas prácticas en los días siguientes. Felicitaciones y adelante, porque el voleibol va a alcanzar un pedestal importante con la actualización de los árbitros de la práctica de este hermoso deporte.
0: Eso es lo fundamental, hacer los cursos que beneficiarán directamente a los que van a ser árbitros de voleibol en todo el departamento de San Martín, porque abrigamos también la esperanza, Alberto, de que en todas las provincias se haga el voleibol como se ha hecho en Moyobamba, que lamentablemente está un poquito desequilibrada, podríamos decir, y solamente queda Morales, ¿no?, como única liga oficialmente aprobada, ¿no?, por la federación de esta disciplina deportiva a nivel nacional. Ojalá, pues, ojalá. Sí, Alberto.
2: La Liga Digital de Tarapoto ya está reconocida por la Federación Peruana de Fútbol. Están solamente en la etapa de la obtención de la inscripción RENIEC. En los registros deportivos en Moyobamba. En cualquier momento sale totalmente y ya tendremos la liga totalmente habilitada para programar actividades cronogramadas a nivel nacional por la Federación Peruana de Voleibol.
0: Así es, y también nos agrada conocer de que vienen trabajando los miembros del directorio de la Liga Distrital de Básquetbol para lo que será una fase de una sede, ¿no?, una sede del campeonato nacional masculino y femenino en la ciudad de Tarapoto, cuyos partidos, de acuerdo a la información que conocemos, se van a jugar en las instalaciones del Colegio Virgen Dolorosa por la banda de Chilcayo. Mírame, cuánta falta hace el CEDEBOR, cuánta falta hace el Coliseo Cerrado para realizar estos importantes certámenes que sencillamente son, pues, orgullo, ¿no?, para los que estamos vinculados con la información deportiva, conociendo de que otras disciplinas deportivas, pese a los inconvenientes que tienen, están siendo consideradas por la federación, en este caso de la Federación Nacional de Básquetbol, para que sea sede por primera vez Tarapoto de un importante certamen del deporte de las canastas.
2: Eso hay que reconocer, el trabajo de los dirigentes del básquetbol, en la persona del presidente de la liga, el jefe ingeniero Jorge Vázquez y Suiza, que es el hombre que personifica el trabajo, y se ha logrado que los 28, 29 y 30 de agosto se esté desarrollando en nuestros lares un certamen de jerarquía nacional en el escenario deportivo de la Virgen Dolorosa en el distrito de la banda de Chicago. Muy bien, ojalá que así como el básquetbol, otras disciplinas que están un poquito dominadas, como la natación, el deporte ciencia del ajedrez,
0: sí.
2: Nuevamente adquieran actividad.
0: Perfecto, Adalberto, seguimos con la información. No sé si va a esperarme, Adalberto, porque quiero pasar la columnita de los miércoles, ¿no?
2: Sí, adelante. Sí.
0: Entonces, disculpa, Adalberto, nos vamos entonces, amigas y amigos, con la columna de los miércoles.
1: Como todos los miércoles, les presentamos nuestra secuencia. Momento, señores.
0: Ajá. un momento para ahora desear suerte a los alumnos de las diversas instituciones educativas que ya se han clasificado para las competencias interujeres que desde el día de ayer se iniciaron. Hoy siguen las competencias en fútbol masculino y femenino en los estadios de Morales y Cacatachi, donde estarán jugando en las diversas categorías los equipos de nuestra provincia, Picota, Lamas y El Dorado. Resaltamos el esfuerzo de la organización y, por supuesto, la presencia de las delegaciones que nos visitan. Vuelvo a recalcar, en los Juegos Deportivos Escolares se puede notar la total identificación de los deportistas que de esta manera juegan con una

0: en el campeonato de segunda división. Los de la Liga Distrital de Fútbol de Tarapoto esperan con su participación hacer realidad este campeonato que impediría, ¿no?, la invitación a equipos que ni siquiera tienen sus directivas oficiales completas para participar en primera división. Las oficinas de la Liga Distrital de Fútbol de Tarapoto están abiertas para inscribir a sus equipos y de esta manera en septiembre hacer realidad la segunda división en Tarapoto. Y de esta manera también esos que participan, tres como máximo, estarían participando ya sin estar dando oportunidades con invitaciones a otros equipos. Y un momentazo para llamar severamente la atención a la vicepresidenta, ¿no?, del gobierno regional y todos los ayayeros que el año pasado entregaron en un papel gigante escrito ahí 10,000 soles a la institución educativa de Morales donde chambea el flaco de oro, por haber, dice, realizado en el sudamericano escolar una interesante participación de Ante el Alto, el departamento de San Martín. Ya van más de 8 meses y la platillita hasta hoy no llega. Dice que por situaciones administrativas. Ojalá que se haga realidad esta donación simbólica que hasta el momento no se le puede contar. De esta manera, amigas y amigos, hemos presentado nuestra columna Momento, señores, momentito. Seguimos, Adalberto, con la información deportiva en los 107.5 de Radio Caricia.
1: Claro que te felicito que abordaste este tema del premio. Fue un premio, no solamente para la institución educativa María Ulises de Morales, sino el Jiménez también estuvo padecido por la participación de la U17 en el deporte de España y así otras instituciones, que se les hizo con pomposidad la entrega de cheques simbólicos en cartillas gigantes, y como 10,000 soles fue para Morales, hasta hoy ni un solo centavo. Nos hizo pensar con cólera aquellas imágenes realizadas en Palacio de Gobierno cuando el señor presidente daba no sé cuántos millones para los enfermos, para los niños enfermos de cáncer, que solamente fue una muestra, una acción teatral, pero que en realidad no se cumplió. Acá también se ha hecho lo mismo, y cómo sería bonito que se enjuicie, que se procese a los responsables que se burlaron de los niños y de las instituciones que fueron premiadas con este supuesto reconocimiento a través de una suma para implementar la actividad deportiva.
0: Uh-huh. Esa es la situación, pero Manuel, me acostumbro a decir el nombre de mi hijo, Manuel, cuando estoy diciendo el nombre de mi abuelito, Adalberto Chocherita Ibáñez. Esa es la situación, pues, de nuestras autoridades, ¿no? Hablan y hablan una mentira piadosa, ha sido, por ejemplo, lo que has manifestado en la conferencia de prensa de ese representante del IPD anterior, ¿no? Ahora el actual estaba también ya renunciado. Decía, ¿no?, en el mismo escenario, en el lugar de los hechos, en el IP, en el Coliseo Cerrado, con la presencia de una congresista y otros más, manifestó ahí públicamente, sin que nadie le pida, de que el año pasado iban a construir importantes lotas deportivas en San Martín, por Tocache y otra provincia. Hasta el día de hoy no pasa nada, o sea, no se engañan, y eso de verdad.
1: Y en Moyobamba, creo, porque sí. En Moyobamba implementaron un terreno para una vivenita.
0: Hasta el día de hoy nada, esa es la federación. No pasa
1: solamente
0: nada.
1: Solamente pasó por ahí un tractor y adiós.
0: Sí, esa es la situación, nos paran engañando, pero nosotros no engañamos, por eso nos dan publicidad.
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1: 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Seguimos con las últimas ya, amigas y amigos, en Momento Deportivo, en los 107.5 de Radio Caricia. Vamos, Adalberto, con mayor cobertura informativa.
2: Yo admiro a los dirigentes, personas que vienen puestos lares y ya se patria a través del deporte. No es fácil promover y dedicarse con esmero al fomento deportivo. Y en ese sentido, hay muchos personajes que uno los tiene en la memoria y que jamás olvida su periplo por Tarapoto comenzando la actividad deportiva. No sé si se acuerdan ustedes de quién fue el alcalde de Tarapoto, el señor, me olvidé su nombre. ¿Tú te acuerdas, Wilson, de un trujillano que vino acá?
1: Don Salomón Yengle.
2: Salomón Yengle Rodríguez, que vino y fomentó el deporte. Espérame, porque era deportista. Y ahora, aunque la comparación tal vez sea un poco distante, el doctor Pillén, que está ahora al frente del Oriente Tarapoto, es un personaje, un profesional que se ha dedicado a su rama, como es el derecho, pero a la par ha distraído con sacrificio, recursos y tiempo para fomentar el deporte. En Trujillo, su lugar donde se formó profesionalmente, apoyó a un equipo de denominación Libertad y lo dejó en buen sitial, él como promotor de esta institución. Y miren ustedes, vino acá, intentó formar un equipo para que participe en la Liga Tarapotina. No se le permitió que participe en la Liga Tarapotina y lo llevó a Cacatacho. Y ahora en la isla que se encuentra. Y ahí está, con tesonera actividad, propendiendo a aglutinar a más amantes del deporte para que continúen en esta misma ruta, que significa mucho, porque las generaciones presentes y futuras los tendrán a ellos presentes por el gran sacrificio a efectos de promover el deporte. Y son las personas de gran emoción social, como son todos los dirigentes que están al frente de las instituciones deportivas en nuestro medio, Wilson.
1: Así es, Alberto, pero lamentablemente algunos se desganan ya de seguir gastando su dinero para hacer deporte en el pueblo donde viven, ¿no? Y eso está sucediendo, por ejemplo, en estos instantes con la gente, dirigentes e identificados empresarios que están apoyando al Oriente Tarapoto. Estas prepotentes actitudes, por ejemplo, de hacerle su hogar en Tarapoto, pudiendo hacerle su hogar en su tierra natal, bueno, desmotiva, ¿no?, la inquietud que tienen todos aquellos personajes que muchas veces, que sin ser de Tarapoto, están dando mucho por el deporte, en este caso el fútbol en Cacatachi, ¿no? Porque, como le he dicho a Alberto, el Oriente Tarapoto, por eso le pusieron ese nombre, quería participar en la Liga Distrital, pero lamentablemente no lo dejaron, de ahí que tuvieron que emigrar a el distrito de Cacatachi. En fin, son cosas que suceden, pero hay que seguir, bueno, hay que seguir, ya están metidos, como se podría decir, en Honduras, y hay que seguir hasta el final. Seguimos con las últimas ya, vamos con los resultados que se dieron, Adalberto, por la décima fecha de el, entre comillas, también fútbol profesional de la Liga 3, y este fútbol profesional, igual que el amateurismo nomás. En el grupo O, en el grupo 1, el Juan Aurich 2, Deportivo Lute 1, Juventud Cautivo 7, el Carlos Stein 1, Unión Santo Domingo 2, Juventus Fútbol Club de Huamachuco 0, el César Vallejo 2, Cultural Volante 0, en el grupo 2, Sport Boys 1, Juventud Huracán, donde juega el Avestruz 1, Amazon Callao 0, Sporting Cristal 4, Universitario 1, Alianza Lima 1, Pacífico Fútbol Club 3, Deportivo Copsol 0, Unión Huaral 0, Centro Social Pariacoto 2. En el grupo 3, donde están nuestros representantes, Nuevo San Cristóbal 2, UDA 2, ADT 2, Deportivo Ucrania 2, Municipal de Pangoa 2, Ecosem Pasco 0, ASA Fútbol Club 3, ADT Tahuisco 0. Por el grupo 4, Patriota Fútbol Club 2, Nacional Fútbol Club 3, el Fútbol Club Melgar 3, Cienciano 2 y el equipo Valle Sagrado Fútbol Club, donde es el arquero titular el Diego Armando López Quispe, el hijo de Adán, el AMBA Perú 1. Cayó el equipo entonces del Diego Armando. Estos son los resultados, Alberto, que se dieron hasta el día de ayer por la fecha 10 de la Liga 3 del fútbol, entre comillas, profesional peruano.
2: Vamos. Hay algunos departamentos, algunos lugares que son originarios de estas instituciones, que son reconocidos en el Consejo Nacional precisamente por la actividad deportiva. Y te cuento que ese equipo que ha goleado el señor Cautivo de Piura, tiene como dirigente un ciudadano que es de mi tierra, de Huarmaca, ¿no?, un ingeniero Huancas. Ah. Y él, con su gestión, con su esfuerzo, porque estuvo participando como trabajador del gobierno departamental de Piura, han implementado el estadio de fútbol La Matanza, se llama el Luisito, donde juega el grau de Piura. Por eso digo, el deporte es mágico. El deporte nos permite ser conocidos, adquirir un prestigio, como también lo contrario, cuando uno comete desatinos o logra desertar en pleno camino y abandonar a una institución. Pero mayormente creo que a través del trabajo en el deporte uno logra ser reconocido por la colectividad, como lo hacen los señores periodistas que se dedican a la actividad periodística en este sentido. Son practicantes de una actividad que muchas veces genera animadversiones, pero sigue adelante con la persistencia que verdaderamente hablan de positivamente de su quehacer dentro de la sociedad. Así ahí es. En este rubro está tu hueco, así que te felicito porque este programa sigue latente por muchos años fomentando el deporte y todos lo reconocen como tal.
1: Perfecto, vamos llegando ya, Alberto, a la parte final. No sin antes saludar cordialmente a nuestro amigo Diomedes Navarro, que brinda sus servicios profesionales en transporte de pasajeros en su motocar. Todos los días nos escucha muchos amigos y que definitivamente nos privilegia, ¿no?, tener esa deferencia de varios oyentes de Radio Cariz. Alberto, tu despedida. Hasta mañana, entonces.
2: Ojalá pueda mañana estar con ustedes, porque tengo una actividad en la mañana, una actividad personal. Pasado mañana viernes, imposible, porque tengo cita a las 7 de la mañana en el hospital.
1: Perfecto.
2: En tal virtud, le pido disculpas de antemano. Si el tiempo me permite, estaré con ustedes mañana. Si no, será el próximo lunes.
1: Bien, perfecto, Alberto.
2: Hasta entonces, Wilson.
1: No se preocupe usted. Primero está la salud y, por supuesto, luego lo que es nuestro hobby, la información deportiva. Gracias, amigas, gracias, amigos. Mañana, si Dios quiere, retornamos. Pórtense bien y muy buenos días, Perú Deportivo.
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0: Radio Galicia te da la hora.
1: 9:31.
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1: 9:59.
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Así que sí que la pasamos genial, ¿sí o no? Claro, por supuesto, como lo mejor de la cumbia trae de caricia. ¿Cómo estás? Si recién te pegas a la sintonía de la radio, muy buenos días. Aquí estamos con el doctor Quitoseños en la sala de audio, como siempre, ¿ah? Súper productivo, lindo muchachito. ¿Ah? Claro, como siempre, animoso. Sin dinero, pero feliz, Quita. Eso, muy bien, doctor. Lucía, pásame el papel que hay que... ¿Qué hay que leer, mi estimado? Hay un anuncio importante, ¿sí o no? Claro. De ley. Bueno, son las 10:15 minutos. 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

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Y 10:24 minutos. 10:24 minutos.

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escucha esto. En su debido momento fue un suceso musical. Lo conocimos como el Teno del Pato nosotros, ¿eh?, en aquel entonces. Cindy Hay. 10:48 minutos. Suena la Oveja Negra de

0: bien.
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Villafana es el guitarrista actual del Sonido 2000. Toca bien, ¿ah? Mi pata Villafana. 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Raza. 3 minutos para las 11 de la mañana. Para ti, mi amor. Para ti, reinita del hogar. Todo mi cariño. Toda la cumbia bonita de tu radio Caricia. Para mis engreídas de todas las mañanas, ¿eh? Toda la reinita del hogar.

0: 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Es de la temperatura de la hora.
1: 28 grados centígrados.
0: Esto fue la temperatura de la hora. 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

0: 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Y ya vamos a empezar a regalar los vales de consumo, prepárate. Y ahora,
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0: 11 con 10, 11, 10 minutos.

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¡Saludos en Tingomanía! Para Marita, Carmen Morales y toda la familia. Saludos a Marlon. Toda la familia allá en Tingomanía. Ciudad de la Bella Durmiente, escuchándonos a todo volumen, ¡qué bonito! Siempre con su rollo Caricia, que está buenísima. ¡Eso! ¡Qué chévere, ¿sí o no?

0: Pichincha, mi tierra linda. Para la tía Teresila Morales en el kilómetro 6. Para el tío Seín Morales también. La tía Eloisa.
1: Disco
0: hermano de mi papá.
1: Moda y pizza lo comía.
0: De parte de papá. Es hermano de.
1: Sexy pizza lo comía. Mari.
0: De Don Meli.
1: Que
0: paz descanse, mi querido viejito lindo.
1: Marcha y
0: bien. Cruz Pampa. Para mi hermanita linda, la chinita Amandita Morales Paredes. Para mi apreciado y querido cuñado Nazario Álvarez Ríos Nasha. Esa gente se pone de acuerdo para que nos escuchen, mi maestro. Y no va a cher. ¿Tú sabes que yo hice mis inicios de locutor ahí en Uchiza? En una radio de nombre H2O. Ya no existe la radio, pero sí están ahí mi viernes, amigos. Eran Percy Roja Ñaui, Percy Roja Villanueva, mi hermano. Ahí en Uchiza, tremendo locutor, ¿eh? Tremendo locutor.

0: 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Esta es la temperatura de la hora.
1: 28 grados centígrados.
0: Esto fue la temperatura de la hora. 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
1: Tú estás con la número uno, tu río Caricia, que está buenísima. ¡Eso! ¿Cómo te va, hermano peruano? Muy buenos días. ¡Hola, hola! Buenas tardes, perro. Buenas tardes, ya. ¡Epa! Sí.

0: Para toda la people que está con los ánimos arriba. ¿Escucharon esa ranchera que dice con dinero o sin dinero sigo siendo rey? Claro, pe maestro, hay que sentirse bien. Animosos siempre, ¿eh? Por ejemplo, hoy no tengo nada en el yape. En mi billetera cargo con 20 soles, creo, ahorita mismo. Pero igual, me siento tranquilo, me siento feliz de la vida. Hoy compartí un rico desayuno con mi compadre, el psicólogo Wilson Manuel, que veo al lado. Comimos Juanecito, Mutachito y el ajicito de menudencia, pues. Y una gaseosita. El que viene sin tomar desayuno, pues. Bien rico, ¿ah? ¿Eh? A mí lo que me interesa es compartir el momento con alguien. Si no es una persona que sea más, pues, ¿no? Pero igual, me gusta compartir ese momento. No importa qué comiendo, pero compartir ese momento. Me encanta. Chévere. Quitaseños en la sala de audio. Una bulla, quita. Eso. DJ Power y la coordinación general del programa. Está contigo el Correcaminos.
1: Esta canción se llama

0: su madre, por esto chocolate. Por esto chocolate de la cumbia, ¿eh? 12 del día, 28 minutos dentro de Perú. Qué alegría me da al saber que mucha gente comparte el programa. Sobre todo a grandes amistades que la pasan genial con nosotros. Eso. Saludos para Carlonchito.
1: Cuidado, cuidado, cuidado.
0: Tranquilo, Carloncho. Ahí va tirando la caña en el carrito. Está por ahí mi compadre Pablito. Anda, Pablito, mi bro. Lo máximo, Pablito. Y también está por ahí nuestro amigo de Móstenes. Como dice la Pari Pimela, ¡ash! De Monsters. Nombre de vendedor de un gurawi. No me digas que te quedaste con la chapa de vendedor de un gurawi, mi estimado de Monsters. ¡Qué lujo! Gracias, muchachos, por la gentileza de escucharnos y compartir el programa. Ya compartieron esa rica chicha de maíz amarillo. Esa chichita que prepara la tía Margolita. Con el compadre Chururuquito el dulce, lo máximo. Aprovecha, muchachos. Eso. Bueno, por aquí tengo más saludos, atención. A ver qué dice, maestro. Ponme pantalla grande. Ahí está. Correcta, porfa. Saludos en Lima, dice, para Ever Arizumo, el Jody. Quien hoy está de onomástico. Bueno, mi estimado Donkey. Que la pase genial, mi bro. El hombre está botando la mesa por la ventana. Está de mantel largo y mesa corta. Que vive el santo. Que el divino Hacedor, el Todopoderoso, le siga regalando muchos años más de vida. Años con mucha bendición, con bastante salud, trabajo, prosperidad y amplia felicidad. Ever y supo el Dodi. Se une a este saludo gigante a toda la people que te aprecia un montón. Por ahí está Abdón Morales. ¿Morales? ¿De pariente debe ser, ¿eh? El popular Pato Chato. Habla bonito, habla bonito. Andonaire Reyes. El popular Caremono, buena Caremono. Peralta Jara, el gallo viejo, buena gallo viejo, ahí está. Eric Muro, el popular Carequeque, Vicky Cuchas. Rafael Zapata, el popular Paterrana. Asín Arrunategui, el fallao. ¡A lo bonito! Muñoz Abrigo, el Coyote y de toda la mancha de la Policía Municipal de Miraflores. La gente que está full sintonía de su rollo que dice que está buenísima desde Tarapoto, Perú.
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0: grupo nuevo que está por salir en Tarapoto. ¿Cómo se llama? Calle 2. Calle 2 se llama el grupo, mi estimado. Calle 2 se llama el grupo. Me han convocado para chambear unas cuantas fechas con ellos. Bien, ¿eh? Saludos para Jimmy Paul o Jimmy Paul. Jim Paul, debe ser. Jimmy. La calle 2, nuevo grupo musical. Tendré que cortarme el cabello bien bacán, nuevamente, como chiquillo, pues. ¿Ah? ¿Sí o no, mi tío? ¿Qué tal? La calle 2, un abrazo, muchachos. Éxitos. Ay, pues, también tuve una propuesta de otro grupo de afuera, pero no pude dejar la ciudad. La chapa, pues, la radio, hermano. Ahora que van a estar por acá los muchachos, ahí sí. Encantado de la vida. Sábado sale de viaje. No tan lejos, ni tan cerca tampoco. Pero estaré con ellos en esta oportunidad. Calle 2, orquesta. 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Y hace un tiempito que falleció Carlos Ramírez Centeno. Yo siempre escucho su música, veo sus videitos, esos videos antiguos, ¿no? Pero ahí está, toda la calidad de un grande de la cumbia que ya está con nosotros, el gran Carlos Ramírez y su grupo Centeno, y aquí lo tenemos.
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0: Oye, casi se me va este saludito, mi estimado. Yo pensé que ya había mandado uno. Ah, como es de la misma persona que escribe, ¿no? Son dos saludos, pues, maestro. Ya.
1: Ok, saludos en la tierra linda de Tabalosos para nuestro amigo oyente Félix Ricardo Tuesta Vargas. Félix Ricardo Tuesta Vargas, el popular Felicho. Buena, Felicho. Este lindo muchachito hoy está de cumpleaños.

¡Venga, mi estimado Felicho! ¡Eso! ¡Felicidades! Y miles de bendiciones para ti, mi estimado, en la tierra linda de Tabalosos, lugar donde nació y creció mi compadre Leo Reddy, que también, por si acaso, Tabalosos, tierra linda. Vamos a desear los mejores parabienes, éxitos y larga vida para nuestro amigo el cumpleañero, ay, ay, ay, para el popular Felicho, Félix Ricardo. Saludos de parte de toda la familia, de las amistades, de los vecinos y de toda la mancha. Para don Felicho, muchas felicidades, miles de bendiciones. Que papá Dios te siga bendiciendo con muchos años más de vida, mi hermano. A seguir bailando y gozando con la buena cumbia de tu río Caricia, que está buenísima, desde Tarapoto, Perú. Saludos, Leo Renique, tú mi caricia. Gente, seguí mi cariño, seguí mi amor. Mañana, si Dios lo permite, volvemos por aquí a las 9:30 de la mañana para presentar el show del Correcaminos. A nombre de Quito Seguido, en la sala de audio, sigue Pablo en la coordinación general del programa.

0: En Radio Caricia, esta es la hora exacta. Una en punto.
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0: Radio Galicia te da la hora. 1:34.
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0: Radio Galicia te da la hora. 1:58.
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0: Radio Galicia te da la hora. 2:28.
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0: En Radio Caricia, esta es la hora exacta. 3:00 PM.
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0: Radio Galicia te da la hora. 3:27.
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0: Radio Galicia te da la hora.
1: 3:59.
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0: Radio Galicia te da la hora.
1: 4:30.
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0: contar de la gran campaña que se realizará en Tarapoto de las 8 ecografías de abdomen completo. Doctor, cuéntenos, doctor, ¿cómo está? Buenas tardes. Bienvenido a Radio Caricia, doctor Job Alan Mamani Cano.
1: Sí, hola, muy buenas tardes.
0: Buenas tardes,
1: estamos,
0: doctor,
1: muy felices de poder viajar y poder ir a su ciudad. Mire, nosotros nos dedicamos a esto hace más de 10 años. Hemos viajado prácticamente por todo el país. Entonces, si el día de mañana tienen algún enfermo, alguna persona que está sufriendo del estómago, de la espalda, cualquier cosa, traigan sus exámenes, les vamos a revisar. Ese es el adicional que ofrecemos.
0: Claro.
1: Vamos a ver todos sus análisis que tienen, no necesitan sacar otros. Más bien van a tener un entendimiento claro de la patología que ustedes tienen. Porque al final lo importante es que sepan lo que les está quejando. Eso nos importa. Nosotros tenemos una atención más humana y sobre...
0: Doctor. ¿Aló? Aló, aló. Creo que está en viaje el doctor. Está en pleno tránsito. Doctor, aló. Bueno, nos estaba explicando el doctor. 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Sí, doctor, le escuchamos.
1: Sí, entonces le decíamos que tenemos bastantes promociones, sobre todo para las personas que están llamando de parte de ustedes, de la Radio Caricia. 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
0: Ya.
1: Es una promoción especial solamente para el día de mañana. Entonces, las primeras personas que llamen al número que ahí les hemos indicado van a acceder a esta promoción.
0: Doctor.
1: Y les repito, Dígame.
0: ¿A partir de qué hora comienza mañana la gente que está sacando su cita? ¿A partir de qué hora es la atención?
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0: Ya, es en horario corrido.
1: Sí. De un horario corrido.
0: Muy bien, doctor. Le agradecemos, doctor, por esta, por la atención y que realmente lo vaya de lo mejor en esta gran campaña de 8 ecografías de abdomen completo, que ya era hora en Tarapoto sus presencias de los grandes profesionales de la salud.
1: Sí, entonces a todos sus escuchantes que están escuchando ahora, solamente las primeras 10 personas que llamen van a la segunda persona a mitad de precio.
0: Claro,
1: sí,
0: doctor.
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1: Exacto, ahí.
0: 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Qué bien, doctor. Le deseamos toda la suerte, doctor, que lo vaya bien en esta gran campaña. Muchas gracias.
1: Hasta luego, que le vaya bien. Muchas gracias. Les esperamos a todos. Adiós.

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3: ¡Claro, gente! ¿Cómo están? ¡Buenas tardes! ¡Hola, hola! ¡Bienvenidos! Esto es Lobo Pedidos. En estos momentos comenzamos a habilitar el 942-940951.

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0: Lobo, ¿estás?
1: Radio Galicia te da la hora.
2: 5:31.
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0: hasta aquí. Hemos presentado la secuencia número uno de la tarde. 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
0: 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Esta es la temperatura de la hora. 29 grados centígrados. Esto fue la temperatura de la hora. 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

gente Morales, un abrazo, saludos. La gente que está en Chuchiña. Tremenda la sintonía. Gracias a la gente del sector Andiviela. Del Mirador, claro. Seis de la tarde con 13 minutos. 6 con 13. Mi nombre es Lobo Vázquez. Contigo hasta las 8 en punto de la noche. Recuerda que a las 7 presentamos los clásicos.

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0: los aplausos.
1: Radio Galicia te da la hora.
2: 6:30.
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gracias a la gente de la Villa de Evitamiento. Gracias, totales. Hay una sintonía tremenda por la Villa de Evitamiento, por la Avenida Aviación. Claro. Todo Jorge Chávez. Gracias a la gente de Transporte Vía Vía Vista. A todo volumen con su radio Caricia. Está buenísima. Para mi gran amigo El Chamo. Buena, Chamito. Para el loco Chemo. Para Guillermo, la gente de Transporte Villa Bellavista. 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

0: Me tienes temblando. Desnúdate, mujer.
1: Fue imposible.
0: 6 de la tarde, 51 minutos, 6:51.

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1: 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En Radio Caricia, es la temperatura de la hora.
2: 27 grados centígrados.
1: Esto fue la temperatura de la hora. 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